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1: Intros de los ochentas que tienes que volver a escuchar. You're My Heart, Flying Our Soul, The Bob the Talkings, del 84.

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La música disco es un género de baile derivado del rhythm and blues, que mezcló el soul y el funk y que se popularizó en las discotecas a finales de los años 1970.

Sin embargo, fueron los Bee Gees quienes pusieron la cara más visible a la música disco, sobre todo con You Should Be Dancing, en 1976, tema de la película Saturday Night Fever, protagonizada por John Travolta.

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2: Donna Summer con Hot Stuff de 1979.

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2: Sylvester James, nacido en 1947 en Los Ángeles, California, popularmente conocido como Sylvester, fue un cantante de música disco y firmó un contrato en solitario con Fantasy Records en 1977. De ese trabajo se inmortalizó su You Make Me Feel y Dance Disco Hit, temas que hasta nuestros días siguen sonando.

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1: Jethro Tull y su hit Trick Us a Break es un poema medieval. Se crea por una sinfonía épica que gira para ti. 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

0: no camines delante mío. 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No camines detrás mío. 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
1: Estado de Sinaloa.

0: ¿seguimos o no?
1: Échale, compa, échale.
0: Vamos a la primera, échale primero. 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
1: ¡Épale, Gavilancillo!

0: Moreno que le dicen el rey de la sierra, ¿no? ¿Cómo se llama ese güey?
1: A ver, ¿se la sabes? 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
1: Que Manitú Taitica Dios llene de la bendición a toda mi bella familia del alma. Saludo en este lunes primero de junio a toda mi gente linda que escucha el programa, que está pendiente de los indígenas del Putumayo. Estamos saludando a la gente de Mauchín, de Calbuco, de Los Muermos, de Puerto Varas, y en estos días voy a estar personalmente haciendo entrega del paquete Putumayo. Las plantas, las medicinas, las protecciones ancestrales. El lunes 15 en Mauchín atendemos consulta. El martes 16 en Calbuco. 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Y el jueves 18 en Puerto Varas. Entonces la invitación a esa gente linda a que reciba el paquete Putumayo. Llame desde ya para regalárselo, guerrero mío. Como siempre, las llamadas del día, regalamos estos elementos. Pedimos a Dios que abran la puerta, que traigan la salud, que obren en el milagro para que usted encuentre felicidad, prosperidad. Nos pueda recomendar con el sentimiento bonito del agradecimiento. 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A toda la región de Llanquihue, a la región de Los Lagos, saludo de Don Tarcisio, los indígenas del Putumayo. ¿Tenemos llamado? ¿Aló? ¿Con quién hablo?
2: Con Manuel.
1: Amigo Manuel, ¿de dónde se comunica?
2: De aquí, de Villa Alemana.
1: Gracias, gracias. Dame la fecha de nacimiento, por favor.
2: El 29 de julio del 49.
1: Que Dios bendiga la misa, que Dios bendiga el altar. Perfecto. Y que Dios bendiga paz, prosperidad y felicidad. Vamos a mirar las cartas del tarot. Yeah. Que se manifieste la salud, que es el tesoro de la vida, la familia, y que se manifieste la prosperidad. Salud, dinero y amor, vamos a mirar. Yeah. Hermano mío, está muy decaído de espíritu, su cuerpo se encuentra bastante enfermo. Son años de lucha con varias enfermedades que lo tienen agobiado, que le han degenerado su cuerpo y que le tienen su espíritu desquebrantado. Estas cartas me están mostrando que hay problemas de salud, que están creciendo a pasos agigantados y que son varias enfermedades las que lo tienen allí postrado.
2: Sí. Sí,
1: ¿hace cuánto que lleva así enfermo? ¿Cuántos años hace? Porque esto no es de ahora.
2: Muchos años.
1: Ha pasado por mesa de cirugía, ha tenido la muerte a sus espaldas. Dios es grande y lo tiene para grandes cosas a usted. Le voy a decir que esas enfermedades vienen de tiempo atrás. A usted le tienen cosa mala desde la separación, porque usted tuvo una separación. Y detrás de esa separación hay maldad. ¿Usted sabía? ¿Sabía lo que le hablo, don Manuel?
2: Sí, sí.
1: Detrás de esa separación hay cosas malas y estas energías negativas están manifestadas en enfermedades. ¿Donde usted vive lleva mucho tiempo?
2: Sí, bastante tiempo.
1: Ese hogar está cargado y hay personas muy allegadas y cercanas a usted, que son las culpables de estas cosas negativas. Hay envidias, hay cargas, hay maldad. Le voy a regalar el paquete Putumayo. Quiero que me reciba estos elementos. Vamos a cortar daño, maleficio. Vamos a cortar cualquier cosa negativa en el nombre de Dios. Se los regalo, se los voy a enviar allá a su ciudad. Se los entrego de mi parte con cariño. ¿Me los recibe?
2: Sí.
1: Y le voy a dar a conocer una persona mala, porque de esta separación hay un envidioso y hay una persona que es causa y razón por la cual usted ha venido para atrás. Esté atento, que yo le devuelvo el llamado, si no es en el transcurso del día, en un mañana le estoy devolviendo el llamado y le voy a tomar nota exacta para que me reciba el paquete Putumayo, que se lo voy a enviar.
2: Ya, perfecto.
1: Dígame, don Manuel, ¿le hablé con verdades o le mentí en algo?
2: No, sí, de todo, de la enfermedad, muchas enfermedades.
1: Y yo quiero ayudarlo, porque sé que con estos elementos lo puedo ayudar. Atento a mi llamado. Gracias por comunicarse. Hasta pronto, mi hermano. Bendición.
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1: Tirando la suerte, mirando huesitos de la cuzumba en este lunes primero de junio, 941-03-9660. 941-03-9660. ¿Con quién hablo? Dios bendiga. Deme su nombre.
3: Pamela.
1: Gracias, Pamela. ¿De dónde se comunica?
3: De la comuna de La Cruz.
1: De allá de La Cruz. Mucha gente nos llama de Quillota, San Felipe, del Melón, de La Cruz. Mucha sintonía, muchas gracias. Dame la fecha de nacimiento.
3: 9 de enero.
1: Sí.
3: 1976.
1: Que en el nombre de Dios pueda haber la salud, el dinero, el amor, y que podamos mirar el hogar, la familia. Abramos tres puertas importantes a través de las cartas del tarot: salud, dinero y amor, que es lo que vamos a mirar en este momento, ¿correcto?
3: Sí.
1: Mire, esta carta me está hablando, hermana mía, de esa mujer dedicada a salir adelante, una mujer con sueños, con anhelos, con aspiraciones, pero cruzada, bloqueada, estancada, impedida para salir adelante. Y en la vida se le han cerrado muchas puertas, puertas importantes se le han cerrado en sus narices. Salud, dinero y amor están cruzadas. ¿Es así o no es así?
3: Sí.
1: El problema de salud, el problema de su espíritu, la depresión, la tristeza, los problemas de salud hay que tratarlos con medicina natural, porque la vista está corta, debilidad al cerebro, enfermedad a los huesos, está mal de los riñones, no elimina los líquidos y a veces se hincha. Y al espíritu, la tristeza, la depresión. La misma soledad en la que vive le trae preocupación, soledad entre comillas, porque hay gente que la quiere mucho y está rodeada por personas que la aman, pero usted se siente sola cada día más. ¿Es verdad o es mentira?
3: Sí.
1: Hay daños del pasado, hay envidias, hay trabas, bloqueos negativos que le impiden la misma felicidad. Y esto viene del pasado, de una separación. ¿Hace cuánto fue esto?
3: Más de 10 años, como 20 años ya.
1: Usted lleva varios años impedida para salir adelante, cruzada con su suerte marchita y con algo indudablemente que le tienen amarrado del pasado. Le voy a regalar el paquete Putumayo. Yo sé que podemos cortar cualquier cosa negativa. Estos elementos me la van a ayudar. Se los regalo con amor y con cariño porque yo sé que me le van a servir. Quiero que me aliste un vaso con agua. Alístame una vela blanca. Si yo no lo llamo, en el transcurso de lo que queda del día, la llamo mañana. Y te voy a enviar los elementos de cura. El paquete Putumayo se lo voy a regalar. Vienen tres elementos que van a quedar en su corazón. ¿Me los recibe con cariño?
3: Sí.
1: Y yo sé que con esto la vamos a ayudar. ¿Cómo le pareció el llamado?
3: Bueno, todo muy bien, sí, porque igual hay cosas que me, o sea, todo me dijo que era verdad.
4: Y entonces yo le quiero comprobar que lo que estoy hablando es cierto y no quiero que se conforme con este llamado hasta que sus ojos no vean. Hay que ver para creer en la vida. Un abrazo. Gracias por llamarnos, sí, Pamela. Y
3: gracias.
4: Atenta a que yo le devuelva el llamado. Bendición.
3: Ya, bendición.
5: 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No tenía ánimo de nada, tenía ganas de dormir y dormir y dormir. Tenía mucha rabia, mucha pena, mucha angustia. Lo único que pensaba era asesinarme. Pero pensaba en mi hijo, no podía hacer eso porque uno no decide si cuándo se quiere ir, porque Dios lo decide. Y hasta la altura de hoy día sí me he sentido bastante bien, mi psicología ha cambiado, la comunicación en mi casa con mi papá ha mejorado, ya no andamos tan estresados, muy agradecida de ellos porque me han sacado de un abismo que tenía profundo. Sentía un dolor terrible de cabeza, ya no aguantaba. No podía dormir en la noche, llegaba a llorar del dolor de cabeza. Ahora llego más tranquila, ando más pacífica, ya no llego cuando salía estresada, con dolores de cabeza, con dolores de estómago, me lo pasaba vomitando. Bueno, que se animen a buscar un cambio, porque muchas personas no creen en estas cosas que hacen, la maldad. Pero la maldad existe, pero hay que tener fe. 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
1: Yo daré la gracia a toda la gente que nos visita, al que nos escucha. Gracias a la personita que nos deja llegar a la casita, a la maloquita. Me sentirá contento y agradecido, oportunidad que Dios nos brinda. Recuerdo la teléfono para que siga llamando, para que se oriente. Su problema me interesa y don Tarcisio tiene respuesta bonita para usted. 941-03-9660, teléfono de Indio. 941-03-9660, llegó a la final de la mensaje. Le doy gracias a Dios la bendición de llegar a sus casitas, a sus maloquitas, y sigo hablando por la teléfona porque ya el mensaje termina. Las visitas a la consulta. 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Allá los veo, mi guerrero. Que Dios bendecirá mi bella familia de la...
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3: Son las 8 de la mañana, 4 minutos.
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Le seguimos acompañando en esta, la primera estación de la fiesta ranchera a través de Pangal FM, la estación de la comuna de Maullín. 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

8 de la mañana con 40 minutos, 8 de la mañana 40 minutitos. Les seguimos acompañando en esta, la primera estación de la fiesta ranchera en este día lunes primero de junio. Damos vuelta a la página y nos metemos en el mes de junio. Va pasando rápido el año también. Como siempre en este horario revisamos el clima, el pronóstico del tiempo para saber cómo se nos viene durante esta jornada y la primera semana de junio. Para el día de hoy, un poquito más cercana a la zona de Puerto Montt, por la mañana nubosidad parcial, en la tarde nublado y chubascos aislados, por la noche nublado y chubascos aislados. La máxima llegaría a 14 grados, a las 8 de la mañana habían 10 grados de temperatura, no hace tanto frío el día de hoy durante esta jornada de la mañana. Para mañana martes 2, nublado y chubascos aislados, por la mañana nubladito nomás, con algunos rayitos de sol que se podrían ver. En la tarde nublado y chubascos y en la noche cubierto, lluvia débil, aparece un poco de lluvia. Por la noche del día martes, la máxima llega a 16 grados. El miércoles 3 estará nublado y chubascos débiles en la madrugada. Por la mañana nublado, en la tarde nubosidad parcial y por la noche despejado. Mínima de 9, máxima de 14 grados el miércoles 3. El jueves 4 estará despejado durante la madrugada y la mañana. Comienza bonita la mañana. En la tarde nubosidad parcial y por la noche nubosidad parcial. Mínima de 5, máxima de 13 grados el jueves 4. Y el viernes 5, nublado, comienza la madrugada y la mañana. Por la tarde nubosidad parcial y por la noche nubosidad parcial. Si lo comparamos rapidito con la zona de Chiloé, especialmente la comuna de Ancud, nublado y chubasco durante esta jornada del día de hoy, nubladito tal como está acá, pero con algo de nubosidad parcial acá en Maullina, nublado y chubasco un poquito más cercana a la zona de Ancud. Para mañana martes 2, cubierto lluvia débil, en la mañana nublado, por la tarde cubierto lluvia débil también y en la noche cubierto lluvia, viento entre 40 y 60 kilómetros a la hora, el día martes por la noche. Miércoles 3, nublado y chubascos en la madrugada, por la mañana nubosidad parcial, por la tarde nublado y en la noche nublado también, mínima de 7, máxima de 13 grados. El jueves 4 estará con nubosidad parcial en la madrugada, por la mañana despejado, en la tarde despejado también y por la noche nubosidad parcial, mínima de 5, máxima de 12 grados el jueves 4. Para el viernes 5 estará con nubosidad parcial durante casi todo el día, mínima de 5, máxima de 11 grados el viernes 5. Así está el clima entonces, se nos viene un poquito mejor el clima durante esta jornada, durante la semana, desde el miércoles ya, miércoles, jueves y viernes, podríamos tener un buen fin de semana también. 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
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Con estos amigos le vamos a seguir acompañando en esta, la primera estación de la fiesta ranchera, que continúa con más canciones.

8 de la mañana con 50 minutos, les seguimos acompañando en esta, la primera estación de la fiesta ranchera en este día, lunes 1 de junio, a través de Pangal FM, la estación. Comenzando en el mes de junio, con el, reiteramos el clima, donde nos indica que estará un poquito nublado y chubascos en algunas, en algún momento en nuestra zona también aparecen algunos rayitos de sol aquí en nuestra zona. Para mañana martes, cubierto de lluvia por la tarde, también habrá viento por la noche. El miércoles ya se mejora más el clima con nubosidad parcial. El jueves, entre nubosidad parcial y despejado. El viernes, con nubosidad parcial. Ya del miércoles por la a mediodía ya se mejora. Durante la jornada de la mañana ya comenzaría a mejorar el clima para esta zona. 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Con estos amigos le vamos a seguir acompañando en esta, la primera estación de la fiesta ranchera. Tengo saluditos a esta hora de la mañana. Esto se va desde el sector de Pupalguín hacia Puerto Montt. Saluditos para Luis Ojeda de Puerto Montt, que el día de hoy está de cumpleaños. Muchas felicidades para él, que lo pase muy bien. Un mundo de felicidades le desean sus hermanas y su hermano del sector de Pupalguín, que le dedica un tema musical y que lo pase excelentemente bien el día de hoy. Entonces, para Luis Ojeda de Puerto Montt, que el día de hoy está de cumpleaños, reiteramos, de parte de sus hermanas y su hermano del sector de Pupalguín, que le desean un mundo de felicidades, que tenga un bonito día de su cumpleaños, y le dedican el tema musical que ya comienza a sonar con Francisco Gómez, Otro Año Más. Aquí está, en esta, la primera estación de la fiesta ranchera.

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2: Son las 9 de la mañana.
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A 9 de la mañana con 8 minutos, 9 de la mañana 8 minutitos, le seguimos acompañando en esta, la primera estación de la fiesta ranchera a través de Pangal FM, la estación en la comuna de Maullín. Le reiteramos que el clima del día de hoy nos indica que está un poquito nubladito, algo en algunos rayitos de sol se van a ver de vez en cuando. Puede caer algún chubasquito durante la jornada de hoy día.

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Con estos amigos le vamos a seguir acompañando en esta, la primera estación de la fiesta ranchera. Tengo saluditos, me ha llegado carta. Dice, buenos días, para saludar a mi... por acá tengo uno que va por la familia. Para saludar a Víctor Martínez Urrutia, al sector ahí de Cadiquén, que el día de hoy está de cumpleaños. Muchas, muchas felicidades. Le saludan sus papás, sus papitos y sus hermanos y hermanas también, toda la familia en general ahí, la familia Martínez Urrutia. Entonces le envío un cordial saludo. Tengo otro por acá, dice, buenos días, ¿puedes saludar a mi hermano Víctor Martínez, que se encuentra de cumpleaños? Saludo de toda la familia, especialmente su hermano ahí, saludo, va directo a Cadiquén. Cadiquén unido jamás será vencido. Ahí viene especialmente el de parte del hermano, ¿eh? El hermano ahí, el hermano regalón que vive con los papás. Dice que él se quiere independizar, ahí ustedes saben quién es, pues, ¿eh? Ahí su hermano ahí que vive con los papás, ese se quiere independizar, pero el problema es que los papás no se quieren ir de la casa. Ese es el problema. De su hermano Marchero, ya, ahí está el saludo. Y de toda la familia, por supuesto, ahí el saludito para ahí el sector de Cadiquén, para Víctor Martín Urrutia, que el día de hoy está de cumpleaños. Muchas felicidades, que lo pasen muy bien, muy bien, muy bien. En su día, en su día, en su día.

Son 9 de la mañana con 19 minutitos, 9 con 19. Ahí estaba entonces ese temita musical y especialmente el saludito para Víctor Martín Urrutia, que estaba de cumpleaños el día de hoy. Le estaba saludando ahí toda su familia, sus papitos, hermanos y hermanas también, que le desean muchas felicidades. Ahí está ahora en la.

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Con nuestros amigos le vamos a seguir acompañando en esta la primera estación de la fiesta ranchera que continúa con más.

4 de la mañana con 26 minutos, 9 de la mañana 26 minutitos. Estamos casi llegando a la parte final de esta edición a través de Pancal FM, la estación en este día, lunes 1 de junio. Vamos a retirar un saludito para don Luis Ojeda de Puerto Montt, que nos escucha ya en ese lugar, en esa ciudad. Le saluda porque el día de hoy está de cumpleaños sus hermanas y su hermano del sector de Pupalguín. Muchas felicidades para él también. Quédense junto a nosotros, ya viene nuestra primera edición de mensajes, por otro lado el tema matinal como parte de nuestra programación a través de Pancal FM, la estación en la comuna de Maullín. Le invitamos para que mañana pasadito las 8 de la mañana les sigamos acompañando en esta, la primera estación de la

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0: Las 9 de la mañana con 37 minutos. A continuación te entregamos nuestra primera edición de mensajes de este día lunes 1 de junio. La Oficina Municipal de Información Laboral UMIL comunica que empresa Multisea, ubicada en Camino Costero a Inco Astillero, busca maestro integral y ayudante de maestro. Funciones principales: reparación básica y mantenimiento general, trabajo de electricidad domiciliaria básica, carpintería, reparación y ajustes, soldadura básica, pintura, gafitería, plomería y arreglos menores. Apoyo en mantenimiento preventivo y correctivo. Beneficios: movilización desde Carelmapu por la costa, más alimentación. Postula enviando tus antecedentes al correo omil@munimaullin.cl. El Hospital de Maullín informa nuevos horarios de entrega de leche y atención de nutricionista. Informamos a la comunidad que se han establecido los siguientes horarios para entrega de leche y atención de nutricionista del programa. Horario de entrega en ventanilla, ex farmacia, lunes a viernes de 8:30 a 13 horas, lunes a jueves de 14 a 16:30 horas, los viernes de 14 a 15:30 horas. Horario de atención nutricionista encargado del programa de lunes a jueves de 15:30 a 17 horas. Firma Hospital de Maullín. 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Este es el espacio donde tu voz importa, donde tus ideas y experiencia pueden transformar la atención de salud que recibimos día a día. Martes 2 de junio, mañana 17:30 horas, 5:30 de la tarde, sala multiuso del Hospital San Carlos de Maullín. Ven, participa y sé parte del cambio, porque juntos podemos lograr una salud más cercana, más humana y más justa para todos. El Instituto Nacional de Estadística INE informa a la comunidad que se encuentran realizando un proceso de actualización cartográfica en distintos sectores de la comuna de Maullín, como preparación para futuras encuestas nacionales. El trabajo consiste en georreferenciar viviendas y recopilar información básica sobre la cantidad de personas que residen en cada hogar. Los equipos en terreno estarán debidamente identificados y solicitan la colaboración de vecinos y vecinas para el correcto desarrollo de este proceso. Para consultas o mayor información, comunicarse con Ricardo Cárcamo, encargado del proyecto CASEN 2026, al teléfono 948-43-2989. Atención contribuyentes, se informa a todos los titulares de patentes comerciales, industriales, profesionales y de alcoholes que ya se encuentran disponibles. El proceso de renovación correspondiente al periodo en curso para realizar este trámite. Pueden descargar la declaración y la carta de solicitud en la página web del municipio www.munimaullin.cl o en las redes sociales Facebook Munimaullin. También pueden acercarse directamente a la oficina de rentas y patente, donde recibirán orientación y apoyo en el proceso. Plazo entrega, documentación hasta el 15 de junio de 2026. Documento requerido, patente de alcoholes, carta dirigida al señor alcalde y consejo municipal, declaración jurada simple, artículo 4, ley 19.925, certificado de antecedentes, fines especiales al registro civil, comunicación inicio de actividad de ley de alcoholes SAC, certificado de recepción definitiva, dirección de obras o declaración jurada simple de que no se han realizado modificaciones ni alteraciones en la construcción. Documento requerido, patentes comerciales, industriales y procesos profesionales, carta dirigida al señor alcalde, fotocopia de su identidad, rol, avalúo propiedad, fotografía y letrero publicitario. Firma Municipalidad de Maullín. 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
0: Continuamos con nuestra primera edición de mensajes. Agradecimientos. Atención Maullín, Chuyaquén, Puerto Montt, Punta Arenas. Sí, agradecen a quienes fueron al velatorio funeral de Raquel del Carmen Toledo Navarro, que en paz descanse. En forma especial se le agradece a los paliativos del hospital de Maullín, Puerto Montt y al CEFAM de Maullín, a quienes apoyaron y asistieron al velatorio funeral dejando flores y corona. Al servicio de dependencia segura adulto mayor. Agradece a todos quienes nos acompañaron, firma Alejandro Toledo y familia y Lorena Toledo y familia. Agradecen eternamente. Agradecimientos. Agradecemos a todas las personas que asistieron al velatorio funeral de quien fuera nuestro esposo y padre, Julio Muñoz Domínguez, que en paz descanse. En forma especial a la comunidad de Maullín, en especial al sector de Los Carreras, carabineros de la Tercera Comisaría de Maullín, Escuela de Formación de Carabineros de Puerto Montt, Círculo de Suboficiales Mayores de Puerto Montt, al Club Deportivo Leuterio Ramírez, al Club Deportivo Arcoíris, a la Funeraria Guerrero, a quienes dejaron flores y coronas. Vaya para todos la eterna gratitud de Magdalena Garcés Betancourt, hijos, nueras y nietos, para todos nuestra eterna gratitud. Agradecimiento, Hugo Muñoz, esposa, hijos y nietos, agradecen profundamente la muestra de afecto, compañía, oraciones y despedida ante el fallecimiento de mi querido padre, Julio Muñoz Domínguez, que en paz descanse. Su presencia y cariño han sido un gran consuelo en estos momentos difíciles. Muchas gracias a todos. Los agradecimientos de Hugo Muñoz, esposa, hijos y nietos. Nota necrológica. Atención Olmopuyi, Olmopuyi Bajo, Peñol, Misquihue, Guayún, Maullín y alrededores. Se comunica a familiares, relaciones y amigos el trágico fallecimiento de nuestro querido y recordado padre, abuelito, tío y hermano Luis Fernando Mancilla Cumicheo, que en paz descanse, falleció el 30 de mayo del presente a los 62 años de edad. Su cuerpo está siendo velado en la capilla San Francisco de Sales de Olmopuyi. Su funeral se va a realizar el día de mañana martes 2 de junio después de una santa misa a las 15 horas 3 de la tarde en la capilla, en la misma capilla. Posteriormente será sepultado en el cementerio de la misma localidad. Firman sus hijos, nietos, hermanos y sobrino. 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Nota necrológica, atención Cumbre del Barro, Los Lingues, Olmopuyi y alrededores. Segundo Valdemar Mancilla, Cumicheo y familia comunican el triste y trágico fallecimiento de quien fuera su hermano, cuñado y tío, Luis Fernando Mancilla Cumicheo, que en paz descanse, acaecido en la madrugada del día sábado 30 de mayo en Olmopuyi. Sus restos están siendo velados en la capilla San Francisco de Sales de Olmopuyi. Su funeral se va a realizar el día martes 2 de junio, iniciándose con una misa a las 15 horas para luego dirigirse al cementerio del mismo lugar. Agradecemos desde ya su compañía y oración. Nota necrológica. Atención Olmopuyi, Peñol, Misquihue, Rulo, Guayún, Puerto Montt, Calera, Calbuco, Punta Arenas y alrededores. Se comunica a relaciones y amigos el trágico fallecimiento de mi hermano Luis Fernando Mancilla Cumicheo, que en paz descanse. Falleció el 30 de mayo de 2026 a los 63 años de edad. Su cuerpo está siendo velado en la capilla San Francisco de Sales de Olmopuyi. Su funeral se va a realizar el día de mañana martes 2 de junio después de una santa misa a las 15 horas 3 de la tarde en la capilla y posteriormente será sepultado en el cementerio de la misma localidad. Firma su hermano José Héctor Mancilla Cumicheo y familia. Nota necrológica. Atención Olmopuyi, Peñol, Misquihue, Rulo, Guayún, Puerto Montt, Calera, Calbuco, Punta Arena y alrededores. Se comunica a relaciones y amigos el trágico fallecimiento de mi tío Luis Fernando Mancilla Cumicheo, que en paz descanse. falleció el 30 de mayo de 2026 a los 63 años de edad. Su cuerpo está siendo velado en la capilla San Francisco de Sales de Olmopulli. Su funeral se va a realizar el día de mañana martes 2 de junio después de una santa misa a las 15 horas en la misma capilla y posteriormente será sepultado en el cementerio de la misma localidad. Firma su sobrino Claudio Javier Uribe Mancilla. Nota necrológica, Tensón Olmopulli, El Bocal, Los Muermos, Puerto Montt, Coquiao, Peñol, Los Lingues. Se comunica el trágico fallecimiento de quien fuera en vida Luis Fernando Mancilla Comicheo, que en paz descanse, más conocido como Lucho Palomo, Lucho Nanay, para mí, bicho, acaecido el día 30 de mayo del presente. Sus restos están siendo velados en la capilla San Francisco de Sales de Olmopulli. Su funeral se va a realizar el día martes 2 de junio después de una santa misa a las 15 horas en la misma capilla para después dirigirse al cementerio del mismo lugar. Se invita a familiares y amigos a acompañar en este momento de dolor por tan repentina pérdida. Firma Perla Mancilla Contreras e hijo Hans. Nota necrológica, atención Olmopulli, Olmopulli Bajo, Peñol, Misquihue, Guayún, Maullín y alrededores, se comunica a familiares, relaciones y amigos el trágico fallecimiento de nuestro querido recordado padre, abuelito, tío y hermano Luis Fernando Mancilla Comicheo, que en paz descanse, falleció el 30 de mayo del presente a los 62 años de edad. Su cuerpo está siendo velado en la capilla San Francisco de Sales de Olmopulli. Su funeral se va a realizar el día de mañana martes 2 de junio después de una santa misa a las 15 horas de 3 de la tarde en la misma capilla. Posteriormente será sepultado en el cementerio de la misma localidad. Firman sus hijos, nietos, hermanos y sobrinos. 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Nota necrológica, atención Tres Cumbres, Cumbre del Peñol, Puerto Montt y alrededores. Se comunica el trágico fallecimiento de mi hijo Víctor Alonso Bulacic Rogel, que en paz descanse. Su velatorio se está realizando en el Salón Velatorio de la Iglesia San Antonio de Padua, población Bellavista, en Puerto Montt. Su funeral se va a realizar el día de mañana martes, hora y lugar por confirmar. Firma su padre Hugo Bulacic. Nota necrológica. La generación 89 de la Escuela Juanita Gallardo del Peñol comunica el trágico fallecimiento de Víctor Alonso Bulacic Rogel, que en paz descanse, hijo de nuestra compañera Marixa Rogel Velázquez. Su cuerpo está siendo velado en el Salón Velatorio de la Iglesia San Antonio de Padua, población Bellavista, en Puerto Montt. Su funeral se avisará oportunamente. Como generación 89 nos adherimos a este dolor que causa esta irreparable pérdida para la familia Rogel Velázquez. Nota necrológica, atención Lepigüe, La Pasada, Maullín, Los Muermos, Cumbre Alta, Puerto Montt y alrededores. Funeraria Nuevo Oriente comunica el sensible fallecimiento de quien fuera nuestro querido padre, esposo, hermano, tío, suegro y abuelito Ramiro Navarro Gallardo, que en paz descanse. Sus restos están siendo velados en la Iglesia Pentecostal Comunión de los Santos de Lepigüe. Su funeral se avisará oportunamente, firma la familia Navarro Mancilla. 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En mensaje en esta primera edición de este día lunes 1 de junio, esto próxima edición a las 11:30 de la mañana.
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2: Son las 10 de la mañana.
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0: Las 10 de la mañana con casi 12 minutos. Les saludamos, ¿cómo están? Bienvenidos al Tren Matinal a través de Pangal FM, la estación en la comuna de Maule. En este día, lunes 1 de junio, comenzando este nuevo mes. Están pasando rápido los meses, así que le invitamos el día de hoy con grata música, con alguna información, también con datitos, por supuesto, que le entregaremos en esta jornada que va hasta las 13 horas, 1 de la tarde, el día de hoy, lunes. Vamos a comenzar, a propósito de información, de inmediato, con un contacto. Vamos a retomar los contactos de parte del Departamento de Salud con Cristian Sánchez, que ya está en la línea para que nos comente informaciones del Departamento de Salud. Muy buenos días, Cristian, adelante con su despacho.
1: Hola, ¿qué tal, estimados colegas? Tengan ustedes una muy buena mañana. Desde el Departamento de Salud les informamos que retornan los informes matinales con toda la información relevante respecto a rondas médicas, atenciones y toda la información que requiera nuestra comunidad que emana desde el Departamento de Salud Municipal. La primera de ellas, el día de hoy, nuestra ronda médica, posta Peñol, asistencia de psicóloga, matrona y médico, posta Misquihue, solo atenciones de urgencias, entrega de medicamentos y lácteos. Posta La Pasada, médico, nutricionista, kinesiólogo y trabajadora social. Posta Kenuir, enfermera, psicóloga y kinesiólogo. Se suma también al trabajo multidisciplinario todas las funcionarias y funcionarios técnicos paramédicos. Informamos también que el día de hoy nuestra farmacia popular tiene atención de media jornada hasta las 2 de la tarde. Y la última invitación, recuerdo que hace el Departamento de Salud, es a no perder las horas médicas que les han sido asignadas. Si tiene algún inconveniente, contáctese con nosotros a nuestra respectiva oficina de SOME para reagendar y de esa forma poder también dar la oportunidad a otro vecino o vecina para que reciba, al igual que usted, atención médica. Con esa información, Departamento de Salud les desea que tengan una excelente jornada.
0: Muchas gracias, Cristian. Ahí estaba el informe del Departamento de Salud a esta hora de la mañana. Comenzamos de inmediato también con las canciones en nuestra portada musical. Ya está lista con Mago de Oz y La Fiesta Pagana.

Las 10 de la mañana con 10, casi 11 minutos. Ahí está nuestra portada musical el día de hoy, un poquito rockera con Mago de Oz y Fiesta Pagana a través de Pangal FM, la estación. Vamos a continuar con más informaciones y también, por supuesto, a esta hora con compañía. 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
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Con estos amigos le vamos a seguir acompañando en este día, 10 de la mañana con 18 minutos. Continuamos con más canciones en este tren matinal.

10 de la mañana con 24 minutos y estaba en la música Vilma Palma de Vampiros a esta hora. A esta hora te entregamos los titulares del diario El Llanquihue de día lunes. En su principal titular nos indica: repudian amenazas de encapuchados a alumnos y docentes de sede de la UACH en Puerto Montt. En otra información, con fotografía del presidente, registro de incivilidades destaca por adelanto del mensaje del presidente. Más informaciones: fiscalía pide prisión perpetuo calificado para sujeto acusado de violar y asesinar a expareja. Más informaciones: anciano muere atropellado por un motociclista, el autor se fugó. En otra información, dejan en prisión a imputado que robó sus ahorros a dos temporeros. Más informaciones del diario Llanquihue en su titular. El día de hoy, mercado inmobiliario de Puerto Varas entra en fase de recesión. Mamá de Julián, ¿se recuerda usted este pequeñito, de estos papitos que iban rumbo a la moneda tiempo atrás? Bueno, mamá de Julián y 3.500 millones de pesos a medicamento lo necesita para seguir vivo, dice. En lo que respecta a informaciones de este fin de semana,

Juicio a pirata Jack Sparrow destacó entre panoramas por Día de los Patrimonios en la región de Los Lagos. En la Corte de Apelaciones apareció Jack Sparrow. Bueno, son algunas de las informaciones que entregamos a esta hora. Vamos a continuar con más canciones a través del 112.7.

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A 10 de la mañana con 42 minutos, le seguimos acompañando a través de Pangal FM, la estación. Bueno, cerca de las 11, le contamos que el día de hoy le damos una invitación de belleza. Si usted quiere ir a un evento de bellezas, 45 minutos de belleza, más por supuesto, porque hay una actividad el día de hoy en la sede del Club Deportivo Eleuterio Ramírez. Limpieza facial, masaje corporal relajante, venta de maquillajes y cosméticas también. Taller y actividades de 11 de la mañana a 6 de la tarde, el día de hoy, lunes 1 de junio. Hoy día entonces, en la sede del Club Deportivo Eleuterio Ramírez, si usted se quiere cuidar o pretende cuidarse un poquito más y saber algunas cosas del cuidado de, especialmente facial, de la carita, puede ir a esta actividad. El día de hoy, gratis dice, actividad gratis, de 11 de la mañana a 6 de la tarde en la sede del Club Deportivo Eleuterio Ramírez. Ahí estaba esa invitación. Reiteramos, talleres y actividades como limpieza facial, masaje corporal relajante, venta de maquillaje y cosméticas también. Así que ya lo sabe ya, hoy día es esta actividad. Comienza en un rato más, de las 11 de la mañana a las 6 de la tarde ahí. Así que tiene la tarde también para ir a este evento en el día de hoy, evento de belleza. En el club, la sede del Club Eleuterio Ramírez. Y a propósito del club, el Club Deportivo, vamos a hablar un poquito de fútbol, porque tenemos una buena noticia en el fútbol local para la gente del sector de Puelpún y sus alrededores, porque este fin de semana, especialmente el día de ayer, por la tarde-noche, se jugó la gran final del regional de honor FENFUR Región de los Lagos, donde teníamos un representante en nuestra comuna de Maullín, como es el equipo de Estrella Blanca de Puelpún, quien ganó por 4-1 frente a Nueva Ola de Metri y se quedó con el campeonato, campeón regional. Entonces, otro equipo de la comuna de Maullín, en este caso Estrella Blanca de Puelpún, que ganó su partido por 4-1. Recordemos que esta final se jugó en el complejo deportivo Estero Lobos de Puerto Montt el día de ayer. El partido fue durante la tarde, 18 horas. Así que muy bien por el elenco de Estrella Blanca de Puelpún. Le enviamos un cordial saludo a todos sus jugadores, cuerpo técnico, dirigentes también, hinchas por supuesto, quienes estuvieron el día de ayer apoyando a este equipo. Felicitaciones para todo el equipo dirigente de la querida Estrella Blanca de Puelpún. A su presidente, don Iván Gómez, y su fiel secretario, don César Navarro, que dieron todo por el club, dice el saludito. Así que tremendo momento se vivió el día de ayer en la tarde en el estadio de Estero Lobos. Gran triunfo para este gran club deportivo como es Estrella Blanca de Puelpún, que es el campeón regional FENFUR, fútbol rural. Así que muchas felicitaciones para ello, por supuesto, con este gran logro. Felicitaciones. Ahí estaba entonces, en cuanto al fútbol, el fútbol regional de clubes ANFA también. El día de ayer se vivieron jornadas emblemáticas porque se estaba jugando la última fecha de este campeonato de grupos, donde ya teníamos algunos equipos de la comuna eliminados, pero el día de ayer, ratificó su buena campaña y clasificación el elenco de Baquedano, ganando por 3-0 al elenco de Renacer de Alerce en el estadio municipal de nuestra ciudad el día de ayer. Así que felicitaciones al elenco de General Baquedano. Y el otro equipo que se estaba jugando cosas este fin de semana era Pennsylvania Junior, ¿eh? Ya los otros equipos lamentablemente no le alcanzaba ya. Era el otro equipo que Pennsylvania había ido a jugar a Llanquihue de visita. Había hecho un gran partido, ¿eh? Transmisión de Radio Pangal. Había hecho un gran partido y hasta el último minuto de los cuentos le empatan, ¿eh? Estaba ganando, se podía traer los 3 puntos, pero lamentablemente al final termina empatando el partido. Y el día de ayer, donde tenía que abrochar tal vez una clasificación, dependiendo de los otros resultados, lamentablemente pierde de local por 2-1. Un partido harto frixiado, con muchas ganas de ambos equipos. Mejor el equipo de Atlético Fresia. Faltaban piezas, faltaban también, se nota mucho el desgaste del campeonato, un campeonato muy largo,
Así que vamos a ver qué pasa. Todavía queda un partido en ese grupo, así que todavía estamos a la espera de qué pueda pasar en cuanto a puntaje, diferencia de goles, qué sé yo. Pero lo bueno de Pensilvania es que llegó hasta la última fecha con posibilidades. Así que eso es muy bueno también. Tal vez cuando comenzó este campeonato habían muchos más candidatos. Y en este caso, de la comuna de Mollín, bueno, clasificado el elenco de Baqueano. Y Pensilvania que está a la espera, al aguaite, como dicen en el rodeo, al aguaite de lo que va a pasar. Pero de todas maneras llegó luchando hasta la última fecha por la clasificación. Vamos a ver qué pasa de aquí para adelante. Algo de fútbol hasta ahora, por supuesto. Vamos a seguir con más canciones a través del 102.7.

La 10 de la mañana con 53 minutos, revisando informaciones. A esta hora vamos a revisar lo que es el último bastión continental. Bueno, le cuento que Maullín celebró su patrimonio, o sea, con una emotiva ceremonia en el Teatro Municipal San Francisco Javier. Finalizó el mes de los patrimonios 2026, una instancia marcada por muestras fotográficas, videos, charlas y el reconocimiento a los tesoros humanos vivos y sus familias. Actividad que contó con la presencia de las concejala Marcela Miranda, Carmen Cerón, Luz Antecado. El alcalde Naví Sosa destacó la importancia de reconocer en vida a las personas que formaron parte de la historia de Maullín. Mencionó que si bien siempre queda gente fuera de estas elecciones, el objetivo es ir sumando poco a poco muchos más vecinos, enfatizando que este homenaje es el producto del trabajo respetuoso de muchas personas y llamando a seguir impulsando con fuerza la cultura en la comuna. Por su parte, el encargado de la Oficina de Cultura y Pueblos Originarios, Alejandro González, se mostró conforme por la alta actividad del mes junto a los distintos departamentos municipales, añadiendo que el trabajo patrimonial no se detiene y que vendrán más novedades de aquí en adelante. Agradecemos a la banda instrumental, funcionarios, bomberos y clubes deportivos que dieron vida a este mes, dijo. El patrimonio de Maullín lo construimos entre todos. Ahí estaba entonces alguna información. Fuente de comunicaciones municipalidad o munimaullín.cl. También puede encontrar más informaciones y muchas fotografías. Ahí está lo que pasó este fin de semana entonces, el día de ayer, sobre todo con harta informaciones y eventos en el día del patrimonio a nivel nacional. También se vivió esta forma de reconocer el patrimonio de nuestro país. Informaciones y canciones a través de Pangal FM, la estación. Continuamos con más entretención, más canciones, más música a través del 102.7.

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3: Son las 11 de la mañana.
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12 de la mañana con 7 minutos, le seguimos acompañando a través de Pangal FM, la estación en la comuna de Maullín. En informaciones de la provincia, en el día de hoy evacuaron el CEFAM Padre Hurtado en Puerto Mona. La información que le podemos contar a esta hora indica que un principio de incendio registrado la mañana del día de hoy, lunes 1 de junio, motivó la evacuación del Centro de Salud Familiar CEFAM Padre Hurtado de Puerto Montt. La emergencia se produjo en la intersección de la avenida Vicuña Maquena con avenida La Cruz en población Padre Hurtado, ubicado en el sector de Mirasol. Al lugar llegaron bomberos de la cuarta, quinta y sexta compañías de la capital regional, quienes supervisaron el proceso de salida de los funcionarios y pacientes presentes en el lugar en el momento del incendio. Ahí estaba esta información del día de hoy en nuestra provincia, especialmente en lo que respecta a la zona de Puerto Montt. Choque frontal entre auto y motocicleta en Puerto Montt dejó con lesiones graves a extranjeros. El accidente se produjo en la calle 1 Norte de Villa Rayén, frente a su mercado Líder Express. El conductor del vehículo menor resultó con una fractura expuesta en una de sus piernas. En otra información también en la capital regional. Informaciones y canciones a través de Pangal FM, la estación. Continuamos con más canciones.

11 de la mañana con 13 minutos, le seguimos acompañando a través de Pangale FM, la estación. 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
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Con estos amigos, le vamos a seguir acompañando a través de Pangal FM, la estación. Recordando que a las 11:30 viene nuestra segunda edición de Mensaje. Más canciones aquí en el Tren Matinal.

11 de la mañana con 24 minutos, lo seguimos acompañando a través de Pangal FM, la estación en la comuna de Maullín. Pronto se viene el Mundial, ¿Cuántos días? La verdad que no tengo la información, pero queda poco para que comience el Mundial. Bueno, este fin de semana, por curiosidad nomás, se hacen en muchas ciudades. En Puerto Montt realizaron el sábado recién pasado un masivo intercambio de láminas del álbum del Mundial 2026. Está carito el álbum, sí, está carito las láminas aquí. Bueno, para las personas que les gusta coleccionar, por ejemplo, en la ciudad de Puerto Montt se realizó esta actividad organizada por la municipalidad, donde se desarrolló el sábado en la Arena Puerto Montt, en un evento grande para buscar y reunir a fanáticos del fútbol y coleccionistas de todas las edades. Por supuesto que para los álbumes de fútbol no hay edad, no hay edad. De los pequeñitos, por curiosidad, por tener a sus ídolos, y los más grandes ya adultos porque lo han hecho siempre coleccionando álbum de fútbol, en este caso Mundial 2026. Ahí estaba entonces esa bonita información para los coleccionistas. Esto fue el fin de semana en la ciudad de Puerto Montt y se hace en varios locales a nivel nacional este encuentro de personas que van a intercambiar las laminitas. A propósito del Mundial, se viene el Mundial. Una de las canciones oficiales del Mundial es o viene con la voz de Shakira, que lo escuchamos a esta hora a través de Pangal FM, la estación. Tema musical y ya retornamos en un ratito más con nuestra segunda edición de mensajes.

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4: Once de la mañana con 35 minutos. A continuación te entregamos nuestra segunda edición de mensajes de este día lunes 1 de junio. La Oficina Municipal de Información Laboral UMIL comunica que en empresa ubicada en Camino Costero e Incostillero busca maestro integral y ayudante de maestro, funciones principales, reparación básica y mantenimiento general, trabajo de electricidad domiciliaria básica, carpintería, reparaciones y ajustes, soldadura básica, pintura, gasfitería, plomería y arreglos menores, apoyo en mantenimiento preventivo y correctivo. Beneficios, movilización desde Canelmapu por la costa, más alimentación. Postula enviando tus antecedentes al correo umil@maullin.cl. La Oficina Municipal de Información Laboral UMIL comunica que empresa Multisea, ubicado en Camino Costero Inco Astillero, busca jardinero estafeta, persona proactiva para integrarse al equipo de servicios generales en nuestra unidad de piscicultura. El objetivo principal es mantener la estética, orden y funcionalidad de las áreas verdes y perímetros de la instalación, además de apoyar en la gestión logística interna. Responsabilidades principales: mantenimiento integral de jardines, poda de árboles, corte de césped y cuidado de plantas ornamentales, control de malezas en cercos perimetrales y limpieza de accesos a la planta, retiro y entrega de correspondencia, documentación interna y apoyo en trámite administrativo sencillo, rol de estafeta, apoyo en la limpieza y orden de bodegas o áreas comunes de la piscicultura, licencia clase B excluyente, requisito experiencia previa en labores de jardinería o mantenimiento de áreas exteriores, conocimiento en el uso de herramientas motorizadas, desbrozadoras, cortacésped, etc. Capacidad para trabajar en condiciones climáticas variables, viento, lluvia, disponibilidad inmediata. Postula enviando tus antecedentes al correo mil@munimaullin.cl. Hospital de Maullín informa nuevos horarios de entrega de leche y atención de nutricionista. Informamos a la comunidad que se han establecido los siguientes horarios para entrega de leches y atención de nutricionista del programa. Horario de entrega en ventanilla Exfarmacia, lunes a viernes de 8:30 a 13 horas, lunes a jueves de 14 a 16:30 horas, los días viernes de 14 a 15:30 horas. Horario de atención nutricionista encargado del programa, lunes a jueves de 15:30 a 17 horas, informó Hospital de Maullín. 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Este es el espacio donde tu voz importa, donde tus ideas y experiencias pueden transformar la atención de salud que recibimos día a día. 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Ven, participa y sé parte del cambio porque juntos podemos lograr una salud más cercana, más humana y más justa para todos. El Instituto Nacional de Estadística INE informa a la comunidad que se encuentra realizando un proceso de actualización cartográfica en distintos sectores de la comuna de Maullín como preparación para futuras encuestas nacionales. El trabajo consiste en georreferenciar viviendas y recopilar información básica sobre la cantidad de personas que residen en cada hogar. Los equipos en terreno estarán debidamente identificados y solicitan la colaboración de vecinos y vecinas para el correcto desarrollo de este proceso. Para consultas o mayor información, comunicarse con Ricardo Cárcamo, encargado del proyecto CASEN 2026, o llamando al teléfono 948-43-2989. Atención contribuyentes, informa a todos los titulares de patentes comerciales, industriales, profesionales y de alcoholes que ya se encuentra disponible el proceso de renovación correspondiente al periodo en curso. Para realizar este trámite pueden descargar la declaración y la carta de solicitud en la página web del municipio www.munimaullin.cl o en las redes sociales Facebook de Munimaullin. También pueden acercarse directamente a la oficina de rentas y patentes donde recibirán orientación y apoyo en el proceso. Plazo de entrega de documentación hasta el 15 de junio de 2026. Documentos requeridos para patentes de alcoholes. Carta dirigida al señor alcalde y consejo municipal. Declaración jurada simple, artículo número 4, ley 19.925. Certificado de antecedentes, fines especiales, registro civil. Comunicación, inicio de actividades, ley de alcoholes, SAC. Certificado de recepción definitiva, dirección de obras o declaración jurada simple de que no se han realizado modificaciones ni alteraciones a la construcción. Documentos requeridos, patentes comerciales, industriales y profesionales, carta dirigida al señor alcalde, fotocopia de cédula de identidad, rol avalúo propiedad, fotografía letrero publicitario, informó Municipalidad de Maullín. 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
4: Continuamos con nuestra segunda edición de mensajes. Agradecimientos Atención Maullín, Chuyaquén, Puerto Montt, Punta Arenas. Se agradece a quienes nos acompañaron en el velatorio funeral de nuestra querida madre, suegra y abuelita Raquel del Carmen Toledo Navarro, que en paz descanse. En forma especial al Hospital de Maullín, equipo paliativo de Puerto Montt y el CEFAM de Maullín, a quienes apoyaron y asistieron al velatorio y funeral dejando flores y coronas, servicio de dependencia segura adulto mayor. Agradece eternamente Alejandro Toledo y familia y Lorena Toledo y familia. Agradecimiento, agradecemos a todas las personas por asistir al velatorio y funeral de Julio Muñoz Domínguez, que en paz descanse. Agradecemos también a la comunidad de Maullín, en especial al sector de los Carreras, Carabinero de la Tercera Comisaría de Maullín, Escuela de Formación de Carabinero de Puerto Montt, Círculo de Suboficiales Mayores de Puerto Montt, al Club Deportivo Leuterio Ramírez, al Club Deportivo Arcoíris, a la Funeraria Guerrero, a quienes dejaron flores y corona. Agradece Magdalena Garcés Betancourt, hijos, nueras y nietos, para todos nuestra eterna gratitud. Agradecimientos, Hugo Muñoz, esposa, hijos y nietos, agradecen profundamente la muestra de afecto, compañía, oraciones y despedida ante el fallecimiento de mi querido padre, Julio Muñoz Domínguez, que en paz descanse. Su presencia y cariño han sido un gran consuelo en estos momentos difíciles. Muchas gracias a todos de Hugo Muñoz, esposa, hijos y nietos. Nota necrológica, atención Olmopulli, Olmopulli Bajo, Peñol, Misquigüe, Guayún, Maullín y alrededores. Se comunica a familiares, relaciones y amigos el trágico fallecimiento de nuestro querido y recordado padre, abuelito, tío y hermano, Luis Fernando Mancilla Cumicheo, que en paz descanse. Falleció el 30 de mayo de 2026 a los 62 años de edad. Su cuerpo está siendo velado en la capilla San Francisco de Sales de Olmopulli. Su funeral se va a realizar el día de mañana martes 2 de junio después de una santa misa a las 15 horas 3 de la tarde en la misma capilla. Posteriormente será sepultado en el cementerio de la misma localidad. Firman sus hijos, nietos, hermanos y sobrinos. 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Nota necrológica, atención, Cumbre del Barro, Los Lingue, Olmopulli y alrededores. Segundo Valdemar Mancilla Cumicheo y familia comunican el triste y trágico fallecimiento de quien fuera hermano, cuñado y tío, Luis Fernando Mancilla Cumicheo, que en paz descanse. Acaeció en la madrugada del día sábado 30 de mayo en Olmopulli. Sus restos están siendo velados en la capilla de San Francisco de Sales de Olmopulli y su funeral se va a realizar el día de mañana martes 2 de junio, iniciándose con una misa a las 15 horas 3 de la tarde, para luego dirigirse al cementerio del mismo lugar. Agradecemos desde ya su compañía y oración. Nota necrológica, atención Olmopulli, Peñol, Misquigüe, Rulo, Guayún, Puerto Montt, Calera, Calbuco, Punta Arenas y alrededores. Se comunica, relaciones y amigos, el trágico fallecimiento de mi hermano Luis Fernando Mancilla Cumicheo, que en paz descanse. Falleció el 30 de mayo de 2026 a los 63 años de edad. Su cuerpo está siendo velado en la capilla San Francisco de Sales de Olmopulli. Su funeral se va a realizar el día de mañana martes 2 de junio, después de una santa misa a las 15 horas 3 de la tarde en la misma capilla, y posteriormente será sepultado en el cementerio de la misma localidad. Firma su hermano José Héctor Mancilla Cumicheo y familia. Nota necrológica, atención Olmopulli, Peñol, Misquigüe, Rulo, Guayún, Puerto Montt, Calera, Calbuco, Punta Arenas y alrededores. Se comunica a relaciones y amigos el trágico fallecimiento de mi tío Luis Fernando Mancilla Cumicheo, que en paz descanse. Falleció el 30 de mayo de 2026 a los 63 años de edad. Su cuerpo está siendo velado en la capilla San Francisco de Sales de Olmopulli. Su funeral se va a realizar el día de mañana martes 2 de junio después de una santa misa a las 15 horas 3 de la tarde en la misma capilla y posteriormente será sepultado en el cementerio de la misma localidad. Se invita a acompañar, firma su sobrino Claudio Javier Uribe Mancilla. Nota necrológica. Atención, Olmopuye, El Bocal, Los Muermos, Puerto Montt, Cuquiao, Peñol, Los Lingues. Se comunica el trágico fallecimiento de quien fuera en vida, mi tío Luis Fernando Mancilla Cumicheo, que en paz descanse, más conocido como Lucho Palomo, Lucho Nanay, para mí, bicho, acaecido el día 30 de mayo del presente año. Sus restos están siendo velados en la capilla de San Francisco de Sales de Olmopuyi. Su funeral se va a realizar el día de mañana, martes 2 de junio, después de una santa misa a las 15 horas en la misma capilla, para después dirigirse al cementerio del mismo lugar. Se invita a familiares y amigos a acompañar en estos momentos de dolor por la tan repentina pérdida. Firma Perla Mancilla Contreras e hijo Hans. Nota necrológica. Los ángeles te han reclamado temprano, pero el amor que nos diste se queda con nosotros para siempre. Atención, Puerto Montt, Maullín, Cumbre del Peñol y alrededores. Se comunica el inesperado fallecimiento de quien fuera hijo, hermano, nieto, sobrino y primo, Víctor Alonso Bulacich Rogel, que en paz descanse. Sus restos están siendo velados en la capilla de la iglesia San Antonio, sector Bellavista, en la ciudad de Puerto Montt. Su funeral se avisará oportunamente, firman las familias Rogel Velázquez, Gallardo Rogel, Hernández Rogel, Asensio Rogel. Nota necrológica. Atención, Tres Cumbres, Cumbre del Peñol, Puerto Montt y sus alrededores. Se comunica el trágico fallecimiento de mi hijo Víctor Alonso Bulacich Rogel, que en paz descanse. Su velatorio se está realizando en el salón velatorio de la iglesia San Antonio de Padua, población Bellavista, en Puerto Montt. Su funeral se va a realizar el día de mañana martes, hora y lugar por confirmar. Firma su padre Hugo Bulacich. Nota necrológica. La generación 89 de la Escuela Juanita Gallardo del Peñol comunica el trágico fallecimiento de Víctor Alonso Bulacich de Rogel, que en paz descanse. Hijo de nuestra compañera Marixa Rogel Velázquez, su cuerpo está siendo velado en el salón velatorio de la iglesia San Antonio de Padua, población Bellavista, Puerto Montt. Su funeral se avisará oportunamente. Como generación 89 nos adherimos a este dolor que causa esta irreparable pérdida para la familia Rogel Velázquez. Nota necrológica. Los ángeles te han reclamado temprano, pero el amor que nos diste se queda con nosotros para siempre. Atención, Puerto Montt, Maullín, Cumbre del Peñol y alrededores. Se comunica el sensible fallecimiento de quien fuera hijo, hermano, nieto, sobrino y primo, Víctor Alonso Bulacich Rogel, que en paz descanse. Sus restos están siendo velados en la capilla de la iglesia San Antonio, sector Bellavista, en Puerto Montt. Su funeral se avisarán oportunamente. Firman familias Rogel Velázquez, Gallardo Rogel, Hernández Rogel, Asensio Rogel. Nota necrológica. Atención, Lepigüela Pasada, Maullín, Los Muermos, Cumbre Alta, Puerto Montt y alrededores. Funeraria Nuevo Oriente comunica el sensible fallecimiento de quien fuera nuestro querido padre, esposo, hermano, tío, suegro y abuelito, Ramiro Navarro Gallardo, que en paz descanse. Sus restos están siendo velados en la Iglesia Pentecostal Comunión de los Santos de Lepigüe. Su funeral se avisará oportunamente, firma la familia Navarro Mancilla. 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Nota necrológica. Atención, Olmopuyi, Olmopuyi Bajo, Peñol, Misquihue, Guayún, Maullín y alrededores. Se comunica a familiares, relaciones y amigos el trágico fallecimiento de nuestro querido y recordado padre, abuelito, tío y hermano, Luis Fernando Mancilla Cumicheo, que en paz descanse. Falleció el 30 de mayo de 2026 a los 62 años de edad. Su cuerpo está siendo velado en la capilla San Francisco de Sales de Olmopuyi. Su funeral se va a realizar el día martes 2 de junio, después de una santa misa a las 15:03 p.m. en la misma capilla. Posteriormente será sepultado en el cementerio de la misma localidad. Firman sus hijos, nietos, hermanos y sobrinos. 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En mensaje, en esta segunda edición de este día lunes 1 de junio, es todo, próxima edición a las 4:30 p.m.
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7: Marri Pupeñi Pulamuen Compuche, saludamos cordialmente a todos los auditores que están cada día siguiendo los diferentes programas que entrega esta emisora. Hoy nuevamente conversamos con Ricardo Álvarez, quien es antropólogo, y vamos a dedicar este espacio al uso medicinal, un uso constitucional importante para las comunidades lafkenches. A don Ricardo le vamos a pedir que nos explique el uso constitucional de la medicina mapuche, sobre todo en nuestras costas.
8: Con respecto a la medicina, los usos medicinales asociados a usos consuetudinarios, ¿no es cierto?, se retrotraen cientos, si no miles de años en el pasado. La medicina se basa en experimentar las propiedades de las plantas y de otros elementos de la naturaleza. Eso significó generaciones de personas, principalmente mujeres, pero también hombres como chamanes, que probaron plantas, se dieron cuenta de sus atributos, de las medidas que había que usar, y durante cientos y miles de años, ¿no es cierto?, se fue conformando un conocimiento acabado sobre cada una de las especies que nos rodean. Hay algas que son medicinales, hay mariscos que son medicinales, hay barros que son medicinales, y todo ese conocimiento, ¿no es cierto?, tan valioso que a nivel mundial existe una depredación importante por parte de empresas, ¿no es cierto?, sobre usos y conocimientos medicinales indígenas. Esto ha llegado a tal grado que las propias comunidades han tenido que resguardarse legalmente, porque si uno piensa, buena parte de los remedios que usamos, debemos comprar en farmacias, por ejemplo, provienen precisamente del mundo indígena a nivel global, de todos los continentes. Esto implica, ¿no es cierto?, que las comunidades deben velar por ese conocimiento, y algo muy importante, de nuevo vinculado con la ley Lafkenche, es que el territorio de los ECMPOS incluye espacios y especies donde la gente recolecta y prepara medicina. Por eso mismo es tan importante el polígono. El polígono no solamente contiene alimentos y espacios ceremoniales, también contiene medicina.
7: Muchas gracias, don Ricardo, por compartir su conocimiento, su kimun. Y a ustedes, hermanos y hermanas mapuches que están en la sintonía, le invitamos a compartir también su kimun sobre las hierbas medicinales que hay en nuestra Mapu y en nuestro Lafken, y especialmente a transmitírselo a los más jóvenes para que ese conocimiento ancestral, rico en elementos, pueda seguir existiendo en nuestro territorio, y así también toda nuestra gente pueda cada día acceder a este tipo de medicina y a los lahuenes que están en distintos sectores de nuestro territorio, especialmente en el Lafken. Nos encontramos nuevamente en otro momento para seguir conversando.
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2: 12 horas, 1 minuto.
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Las 10 de la mañana con 10 minutos, le seguimos acompañando a través de Pangal FM, la estación en la comuna de Maullín. Yo le pasaba un tantito hace poquito, usted se cuida la carita, le damos un tantito para las personas que puedan ir. El día de hoy hay una actividad, taller de actividades para masaje corporal, limpieza facial. En la sede del Club Deportivo Leotino Ramírez se está realizando esta actividad. Comenzaba a las 11 de la mañana y hasta las 6 de la tarde. Ahí le pasamos ese datito. Hoy día lunes 1 de junio, limpieza facial, masaje corporal relajante, venta de maquillajes y cosméticas también. Así que ya lo sabe ya, un espacio de bienestar, aprendizaje y conexión también con la belleza de la cara. Así que, bueno, le contamos el día de hoy. Se está realizando esta actividad de 11 a 6 de la tarde en la sede del Club Deportivo Eleuterio Ramírez. Entonces, le seguimos acompañando, no estamos solos, por supuesto, estamos siempre junto a la gentil presentación a esta hora de Restaurante Brisa del Sur, que tiene el agrado de invitar a su distinguida clientela a disfrutar de sus menús diarios de martes a sábado de 12:30 del día. 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
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Con nuestros amigos le vamos a seguir acompañando a través de Pangal FM, la estación en la comuna de Maullín. Le paso un datito. Hay un evento Unidos por Nuestro Compañero, dice, completada a beneficio. Todo lo recaudado será en beneficio de un compañero de nuestro establecimiento. Esta invitación lo organiza la Escuela de Lenguaje Lancuyén, el Centro de Padres. Valor del completo, 2.000 pesos cada completo. Este jueves 4 de junio, disponible desde las 11 de la mañana. Agéndalo por este medio al fono al 652-451-301. Habrá reparto a domicilio, así que ya lo sabe ya. Si usted quiere comerse un rico completo, además va a estar ayudando a este evento solidario. Esto se va a realizar este jueves 4 de junio. Organiza el Centro General de Padres de la Escuela Lancuyén. 2.000 pesos el valor de cada completo. 2.000 pesos. Así puede servir para comprar, para comerse una rica once por la tarde o a la hora del almuerzo también. Disponible desde las 11 de la mañana en adelante en la Escuela Lancuyén. Ahí está la invitación a comer completo y a cooperar. Seguimos acompañándoles con más canciones. 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

Las 2 horas con 23 minutos, algunas pinceladas del ámbito musical. Por ejemplo, le contamos que Zúmbale Primo reunió a miles de personas en la celebración de los 287 años de la ciudad de Los Ángeles. ¿Eh? Zúmbale Primo, que tiene en su formación al guitarrista El Gato Lemus, ¿eh?, de la localidad de Carel Mapo, y que estuvo también trabajando con Cumbia Tu Madre, y que por estos días está en este grupo Zúmbale Primo, que estuvo celebrando los 287 años de la ciudad de Los Ángeles. En el mundo internacional de la música, un día como hoy, del año 2006, nos dejaba la gran cantante española Rocío Jurado. Hoy también la recordamos, por supuesto, dejó un gran legado musical. Más informaciones también. Nos cambiamos a lo que es el fútbol internacional y le damos una pincelada a lo que fue la final de la Champions, ¿eh?, este fin de semana. El día sábado lo ganó el elenco del PSG frente al Arsenal, que le hizo pelea a este equipo, que se va con el segundo campeonato de la Champions en los 90, y en el alargue empataron y luego se fueron a penales, ¿eh? Empate 1-1, a penales ganó el PSG. El técnico Luis Enrique del PSG ya se ha ganado la Champions con esto, con tres oportunidades: el 2015 con el Barcelona, el 2026 con el 2025 con el PSG y el 2026 con el PSG. Entonces, tres orejonas tiene el técnico entonces de la Champions. Mañana les estaremos entregando más informaciones del ámbito del deporte, pero le contamos que los tres grandes del fútbol chileno este fin de semana ganaron. Colo Colo sigue muy firme en lo que respecta al campeonato. La Liga de Primera volvió a ganar y a ganar bien. La Universidad Católica también vuelve a ganar después del gran triunfazo que todavía lo recuerdan en Argentina, dejando eliminado a Boca Juniors. Bueno, vuelve este fin de semana a ganar la Universidad Católica por el Campeonato Nacional, y la U, a pesar de que le costó mucho en el Estadio Nacional frente a Deportes Concepción, ganó por 2-1 también la Universidad de Chile. Ganaron los tres grandes del fútbol chileno. Hay unos datitos que le contamos a esta hora. Vamos con la música a propósito de la conmemoración de un año más de la muerte de la gran española Rocío Jurado. Lo tenemos aquí en la programación de Pangal FM.

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2:39 en la música. Ahí estaba Milo J con Mon Laferte, con uno de los últimos temas musicales. Siempre hay votos importantes en la música y se está escuchando mucho por estos días lo nuevo de Mon Laferte también, que ha hecho conciertos, que ha estado muy, muy popular en la música. Le ha ido muy bien por lo demás. Tengo una invitación que contarles. Es de una feria educacional ambiental que se va a realizar el día miércoles 3 de junio. La invitación la está haciendo la Fundación Foyque, que le invita a celebrar junto el Día del Medio Ambiente este miércoles 3 de junio en el Glamping Refugio Verde Camino Pancal, aquí en la comuna Maullín. Participa con tu escuela, habrán interesantes charlas y talleres en un entorno natural dedicado al cuidado de la naturaleza. La invitación le esperan desde las 10 a 13 horas, durante la jornada de la mañana, de 10 a 13 horas. Se puede comunicar también a la Fundación Foyque @gmail.com para más información. Pero le contamos entonces esta feria de educación ambiental que va a realizar la Fundación Foyque aquí en nuestra comuna este miércoles 3 de junio. Retiramos en el Glamping Refugio Verde Camino a Pangal en Maullín. Ahí estamos entonces la invitación, El lugar es Glamping Refugio Verde. No es que me equivoco y tendría que decir camping. Bueno, el glamping es una fusión del glamour y el camping. Es una modalidad de turismo que permite disfrutar de la naturaleza al aire libre con las comodidades y lujos de un hotel, por ejemplo, puede ser de alta gama o simplemente un lugar adecuado para descansar también. Ahí estaba entonces la información. Este miércoles 3 de junio, entonces, esta feria de educación ambiental de 10 a 13 horas. La invitación la hace Fundación Foyque. Vamos a continuar con más canciones, con más música. Está sonando por estos días un homenaje a los Enanitos Verdes. Recordemos que hace poquito falleció uno de sus últimos integrantes originales, el guitarrista. Y a esta hora vamos a escuchar esta versión de La Muralla Verde, Los Enanitos junto a Los Pericos. Lo escuchamos aquí en Pangal FM, La Estación.

Gran canción, ahí estaba entonces el tema musical La Muralla Verde. Bueno, esta canción que escuchábamos es una colaboración de este clásico de los Enanitos Verdes, por supuesto, junto a la banda argentina Los Pericos, y además ahí se sumaba el vocalista Dr. Schenka, vocalista del Panteón Rocoto, que es una banda mexicana de ska, muy buena por lo demás, ¿eh? He tenido la oportunidad de escuchar a Panteón Rococo y tiene buenos temas musicales. Y además hace algunos covers también de otros artistas como Camilo Sesto, entre otros. ¿Eh? Y le sale muy buenas versiones en versiones ska. Bueno, esta versión fue lanzada como parte del esperado álbum de colaboraciones y homenajes titulados EV+, así se llama, EV por Enanitos Verdes, más porque vienen acompañados de este homenaje. Esta fusión del rock clásico de los Enanitos Verdes que mezcla con el ska y el reggae latino, ¿eh? Con los Pericos y el ska un poquito del Dr. Schenka, vocalista de Panteón Rococo, que lo escuchábamos a esta hora aquí en Pangal FM, la estación. Yo le reitero esta invitación para comer completo y además cooperar. Bueno, Unidos por Nuestro Compañero, dice, hay una completada de beneficio, benéfica, entonces, que realiza el Centro General de Padres de la Escuela Lancuyén. Bueno, esto se va a realizar el día jueves 4 de junio, este jueves. El valor del completo es de 2.000 pesos, disponible desde las 11 de la mañana. Lo puede agendar por medio del fono fijo al 652-451-301. ¿Eh? Si usted quiere cooperar con este evento solidario, lo puede hacer, reiteramos, llamando al 652-451-301. Además que habrá reparto a domicilio aquí dentro de Maullín Urbano, así que si usted quiere unos cuantos completos para que usted también pueda disfrutarlos, y además va a estar cooperando con esta iniciativa que realiza el Centro General de Padres y Apoderados de la Escuela Lancuyén aquí de Maullín. Reiteramos esta invitación para este jueves 4 de junio desde las 11, disponible de las 11 de la mañana, 2.000 pesos cada completo. Ahí estaba entonces ese datito. Tengo otro datito importante también. 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Vamos a seguir compartiendo canciones a través de Pangal FM, la estación, 11 minutos para las 13 horas.

Las 2:54, ahí estaba en la música Nirvana, Ricardo Arjona, de este último disco seco, se llama así, simplemente seco, Nirvana, que no tiene nada que ver con el grupo Nirvana. Bueno, usted se puede preguntar, ¿qué es lo que es Nirvana? Bueno, el Nirvana es un concepto espiritual originario de religiones con el budismo y el hinduismo, que representa el estado supremo de liberación y paz. Pero en este sentido, ¿qué significaría la canción de Arjona? Que en su momento lo dice Nirvana. La canción de Nirvana de Ricardo Arjona, el término hace referencia al estado espiritual de paz y plenitud. El cantautor la utiliza para contraponer el amor libre y consciente con las expectativas sociales tradicionales, invitando a vivir el presente sin ataduras, presiones de matrimonio o planes a futuro. Eso tiene que ver un poquito el tema musical que acabamos de escuchar, Nirvana de Ricardo Arjona, lo nuevo de este cantante internacional. Estamos llegando a la parte de final, 12:55, ya vienen Raíces de Nuestra Tierra, música folclórica y toda nuestra programación habitual de Radio Pangal, La Estación. Nosotros nos reencontraremos el día de mañana, pasadito a las 10 de la mañana, aquí en este tren matinal de Radio Pangal, La Estación, en la comuna de Maullín. Por su atención, muchas gracias y seguiremos revisando informaciones y canciones a través de Pangal FM, La Estación. Buenas tardes.

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2: Son las 13 horas.
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0: 7.
1: Me parece, ¿eh?
0: Pero Ricardo no le hace nada de mala. A ver quién zapatea mejor.
1: Ay, yo sé quién zapatea mejor. Hay que verlo.

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6: ¿Qué tal? ¿Cómo están? Les saluda Carlos Maturana. Les doy la bienvenida a esta nueva edición de noticias, donde sabremos de los dos sistemas frontales que dejarán lluvias y vientos en la zona centro-sur del país. Abordaremos los 4 meses de contracción tras caída del IMASEC en abril. Hablaremos también de la primera cuenta pública del presidente José Antonio Kast desde el Congreso Nacional en Valparaíso.
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6: El presidente de la República, José Antonio Kast, realizó su primera cuenta pública desde el Congreso Nacional en Valparaíso, donde abordó sus primeros meses de gobierno y definió lineamientos de cara al futuro. El informe es de Ornella Mellado.
5: Durante los primeros minutos de la cuenta pública, el presidente de la República, José Antonio Kast, abordó sus primeros meses de gobierno y definió lineamientos de cara al futuro. El secretario de Estado manifestó que el plan para los próximos años se basará en tres ejes centrales.
7: De tres ejes que avanzan de manera coordinada. Primero, recuperar el orden y fortalecer la seguridad. Segundo, impulsar la reconstrucción del país y de nuestra institucionalidad. Y tercero, la reactivación económica y la generación de miles de empleos, que es lo que hoy día más duele a nuestra nación.
5: La máxima autoridad del país se refirió de manera específica a la tramitación del proyecto de reconstrucción nacional, denominado también como Ley Miscelánea, que enfrentará semanas claves de tramitación del Senado. El mandatario emplazó al Congreso.
7: El Parlamento tiene un rol muy importante. No aquí, queremos demostrar que la política que se hace acá, debe y puede estar a la altura de las circunstancias y debe, y creo que está, profundamente conectada con la vida de las personas. Quiero hacer un llamado a todas las fuerzas políticas, porque los chilenos nos eligieron para solucionar los problemas. Esos problemas que nos aquejan, esos problemas que aquejan y hacen sufrir a tantos compatriotas. Y no tenemos tiempo que perder, tenemos que avanzar y rápido.
5: El mandatario realizó énfasis en la seguridad como eje. Todo esto en medio de la polémica que rodea la cartera luego de que la exministra Steiner reconociera que no existía un plan asociado. Esta es la primera cuenta pública presidencial de José Antonio Kast. Con esta locución, el mandatario definió los lineamientos de lo que será su gobierno de cara a los próximos años.
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6: Junio comenzó con el pronóstico de dos sistemas frontales. El primero ingresó la mañana de este lunes a la zona centro-sur del país y dejará rachas de viento de hasta 50 kilómetros por hora en la provincia de Arauco y precipitaciones desde la tarde en sectores del Biobío, la Araucanía y los Ríos. Las lluvias asociadas a este evento se extenderían hasta la mañana del martes. Un segundo sistema frontal llegaría durante la madrugada del miércoles 3 de junio. Los especialistas anticipan que podría generar precipitaciones más abundantes que las registradas en los días previos, afectando principalmente desde los ríos hasta el sur de Ñuble. Las proyecciones indican que este segundo frente tendría como límite norte la región del Biobío. Posteriormente, las altas presiones favorecerían a una pausa en las lluvias en la zona centro-sur, al menos hasta la semana del 8 de junio.
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6: Estudiantes del Liceo de Melinca depusieron la toma tras alcanzar acuerdos con el SLEP Aysén. Los compromisos incluyen mantenciones sanitarias, mejoras eléctricas, levantamientos técnicos, una mesa permanente de seguimiento y suspensión de clases hasta el 2 de junio.
4: La región del Ñuble.
6: Vecinos de Cobquecura se mantienen en alerta por nuevas concesiones de exploración de tierras raras en la zona costera. Organizaciones sociales y ambientales buscan frenar proyectos mineros con posibles impactos en agua, suelos, turismo y comunidades locales.
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6: El Banco Central informó este lunes que el índice mensual de actividad económica IMASEC registró una caída de 1,2% en abril de 2026 respecto del mismo mes del año anterior. El resultado superó las expectativas de los analistas, que proyectaban una contracción cercana al 0,5%. Con esta cifra, la economía chilena completa 4 meses consecutivos sin mostrar señales positivas de crecimiento, consolidando un escenario de desaceleración que ha marcado el inicio del año. Según detalló el ente emisor, la principal incidencia negativa provino del sector minero, cuya caída explicó gran parte del retroceso de la actividad económica durante abril. Así dio cuenta Carlos Smith, docente investigador del Centro de Investigación de Empresa y Sociedad de la Universidad del Desarrollo.
8: Pero está contaminado bastante con una base minera. Si uno ve lo que pasa con la minería, esa caída de 11,8% año a año aporta menos 1,5 puntos porcentuales hasta menos 1,2% total. Es decir, sin la minería, el IMASEC habría sido levemente positivo. De hecho, cuando uno mira la serie desestacionalizada, y miramos la minería en abril fue de más 0,76%, por lo tanto no está cayendo, pero está comparándose contra un pic. El año 2025, abril-mayo, el aumento en la minería fue muy grande.
6: En contraste, la industria mostró un desempeño favorable que ayudó a moderar el resultado general. En términos desestacionalizados, el IMASEC aumentó 0,1% respecto de marzo, aunque registró una disminución de 0,9% en comparación con abril del año pasado. El Banco Central indicó además que el mes tuvo la misma cantidad de días hábiles que en 2025. Un total de 22 internos del penal Punta Peuco presentaron solicitudes de indulto al Ministerio de Justicia, peticiones que deberán ser analizadas por el gobierno en medio del debate sobre el régimen penitenciario. Todo el detalle lo trae Pablo Ortiz en el siguiente informe.
9: El penal Punta Peuco volvió a instalarse en el centro del debate público luego de que se conociera que 22 internos presentaron durante el último mes solicitudes de indulto presidencial ante el Ministerio de Justicia. La información surge pocos días después de la polémica generada por el traslado de 3 reos comunes desde el recinto penitenciario a otras cárceles. Según información exclusiva de CNN Chile, las peticiones fueron confirmadas por la abogada Carla Fernández, quien explicó que se trata de solicitudes de indulto conmutativo y no de excarcelación total. Según señaló, el objetivo es modificar la forma en que se cumple la condena, manteniendo la calidad de condenado de los beneficiarios y sin extinguir las penas impuestas por los tribunales. La jurista sostuvo que las solicitudes corresponden a internos de avanzada edad y con complejas condiciones de salud, argumentando que existen casos donde las patologías superan las capacidades de atención disponibles dentro del sistema penitenciario. A su juicio, la discusión se centra en condiciones de cumplimiento de la pena y no en su eliminación. El tema cobra relevancia luego de que el presidente José Antonio Kast reconociera esta semana haber tomado personalmente la decisión de trasladar 3 reos comunes desde Punta Peuco a otras cárceles. Tanto el mandatario como el ministro de Justicia han señalado previamente que no existe hasta ahora ningún beneficiado con indultos presidenciales en esta materia. Sin embargo, han indicado que las solicitudes serán evaluadas caso a caso, por lo que las 22 presentaciones deberán ser analizadas y resueltas en las próximas semanas por el Ejecutivo.
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6: La sucursal móvil de la compañía eléctrica CGE llegará este miércoles a Paredones para atender trámites eléctricos frente al municipio. Vecinos podrán realizar consultas, reclamos, cambios de nombre, solicitudes de empalme, boletas y mediciones sin trasladarse a otras comunas. Eso es todo por el momento. Nos encontramos en la siguiente edición de Noticias.
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2: 14 horas, 57 minutos.
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1: ¡Eso teclado, nanito miércoles!

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0: Muchas gracias, Jordan.
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5: Son las 16 horas.
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0: Gracias. Y que muchas gracias. Si no nos vemos hoy, que no lo dudo, pero igual si haces algo avisa. Entonces creo que vamos a ir a algún lugar de Palermo. No sé bien.
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4: Las 4 de la tarde con 35 minutos. A continuación te entregamos nuestra tercera y última edición de mensajes de este día lunes 1 de junio. La Oficina Municipal de Información Laboral Humil comunica que empresa Multiseo, ubicada en Camino Costero Ahínco Astillero, busca maestro integral y ayudante de maestro. Funciones principales: reparación básica y mantenimiento general, trabajos de electricidad domiciliaria básica, carpintería, reparaciones y ajustes, soldadura básica, pintura, cafetería, plomería y arreglos menores. Apoyos en mantenimiento preventivo y correctivo. Beneficios: movilización desde Calmapo por la costa y alimentación. Postula enviando tus antecedentes al correo omil@munimaullin.cl. La Oficina Municipal de Información Laboral Omil comunica que empresa Multiseo, ubicado en el Camino Costero Ahínco Astillero, busca jardinero estafeta, persona proactiva para integrarse al equipo de servicios generales en nuestra unidad de piscicultura. El objetivo principal es mantener la estética, orden y funcionalidad de las áreas verdes y perímetros de la instalación, además de apoyar en la gestión logística interna estafeta. Responsabilidades principales: mantenimiento integral de jardines, poda de árboles, corte de césped y cuidado de plantas ornamentales, control de malezas en cercos perimetrales y limpieza de acceso a la planta, retiro y entrega de correspondencia, documentación interna y apoyo en trámites administrativos sencillos, rol de estafeta. Apoyo en la limpieza y orden de bodegas o áreas comunes de la piscicultura. Licencia clase B excluyente. Requisitos: experiencia previa en labores de jardinería o mantenimiento de áreas exteriores. Conocimiento en el uso de herramientas motorizadas, desbrozadoras, cortacésped, etc. Capacidad para trabajar en condiciones climáticas variables, viento, lluvia. Disponibilidad inmediata. Postula enviando tus antecedentes al correo omil@munimaullin.cl. Hospital de Maullín informa nuevos horarios de entrega de leche y atención de nutricionista. Informamos a la comunidad que se han establecido los siguientes horarios para entrega de leches y atención de nutricionista del programa. Horario de entrega de ventanillas en Exfarmacia, de lunes a viernes de 8:30 a 13 horas, lunes a jueves de 14 a 16:30 horas, los viernes de 14 a 15:30 horas. Horario de atención nutricionista encargado del programa, de lunes a jueves de 15:30 a 17 horas. Firma Hospital de Maullín. 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Invita Departamento de Salud. El Instituto Nacional de Estadísticas INE informa a la comunidad que se encuentran realizando un proceso de actualización cartográfica en distintos sectores de la comuna de Maullín como preparación para futuras encuestas nacionales. El trabajo consiste en georreferenciar viviendas y recopilar información básica sobre la cantidad de personas que residen en cada hogar. Los equipos en terreno estarán debidamente identificados y solicitan la colaboración de vecinos y vecinas para el correcto desarrollo de este proceso. Para consultas o mayor información, comunicarse con Ricardo Cárcamo, encargado del proyecto CASEN 2026, al teléfono 9-4843-2989. Atención contribuyentes, se informa a todos los titulares de patentes comerciales, industriales, profesionales y de alcoholes que ya se encuentra disponible el proceso de renovación correspondiente al periodo en curso. Para realizar este trámite pueden descargar la declaración y la carta de solicitud en la página web del municipio www.munimaullin.cl o en las redes sociales Facebook Munimaullin. También pueden acercarse directamente a la oficina de rentas y patentes, donde recibirán orientación y apoyo del proceso. Plazo entrega documentación hasta el 15 de junio 2026. Documentos requeridos para patente de alcoholes. Carta dirigida al señor alcalde y consejo municipal. declaración jurada simple, artículo número 4, ley 19.925. Certificado de antecedentes, fines especiales, registro civil. Comunicación e inicio de actividades, ley de alcohol, SAG. Certificado de recepción definitiva, dirección de obras o declaración jurada simple de que no se han realizado modificaciones ni alteraciones a la construcción. Documentos requeridos para patentes comerciales, industriales y profesionales. Carta dirigida al señor alcalde, fotocopia de cédula de identidad, rol, avalúo propiedad, fotografía, letrero publicitario. Informó Municipalidad de Maullín. 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
4: Nota necrológica, atención en Lepigüé, La Pasada, Maullín, Los Muermos, Cumbre Alta, Puerto Montt y alrededores. Funeraria Nuevo Oriente comunica el sensible fallecimiento de quien fuera nuestro querido padre, esposo, hermano, tío, suegro y abuelito, Ramiro Navarro Gallardo, que en paz descanse. Sus restos están siendo velados en la Iglesia Pentecostal Comunión de los Santos de Lepigüé y su funeral se avisará oportunamente. Firma la familia Navarro Mancilla. 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En mensaje, en esta última edición de este día lunes 1 de junio, es todo.
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3: Que Manitú Taitica Dios llene de la bendición a toda mi bella familia del alma. Saludo en este lunes primero de junio a toda mi gente linda que escucha el programa, que está pendiente de los indígenas del Putumayo. Estamos saludando a la gente de Maullín, de Calbuco, de Los Muermos, de Puerto Varas. Y en estos días voy a estar personalmente haciendo entrega del paquete Putumayo. Las plantas, las medicinas, las protecciones ancestrales. El lunes 15 en Maullín atendemos consulta. 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Llame desde ya para regalárselo, guerrero mío. Como siempre, las llamadas del día, regalamos estos elementos. Pedimos a Dios que abran la puerta, que traigan la salud, que obren en el milagro para que usted encuentre felicidad, prosperidad. Nos pueda recomendar con el sentimiento bonito del agradecimiento. 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Saludo de don Tarcisio, los indígenas del Putumayo. ¿Tenemos llamado? ¿Aló? ¿Con quién hablo?
4: Con Manuel.
3: Amigo Manuel, ¿de dónde se comunica?
4: De aquí, de Villa Alemana.
3: Gracias, gracias. Dame la fecha de nacimiento, por favor.
4: El 29 de julio del 49.
3: Que Dios bendiga la misa, que Dios bendiga el altar. Perfecto. Y que Dios bendiga paz, prosperidad y felicidad. Vamos a mirar las cartas del tarot. Ya. Y que se manifieste la salud, que es el tesoro de la vida, la familia, y que se manifieste la prosperidad. Salud, dinero y amor, vamos a mirar. Ya. Hermano mío, está muy decaído de espíritu, su cuerpo se encuentra bastante enfermo. Son años de lucha con varias enfermedades que lo tienen agobiado, que le han degenerado su cuerpo y que le tienen su espíritu desquebrantado. Estas cartas me están mostrando que hay problemas de salud, que están creciendo a pasos agigantados y que son varias enfermedades las que lo tienen allí postrado.
4: Sí, sí.
3: ¿Hace cuánto que lleva así enfermo? ¿Cuántos años hace? Porque esto no es de ahora.
4: Muchos años.
3: Ha pasado por mesa de cirugía, ha tenido la muerte a sus espaldas. Dios es grande y lo tiene para grandes cosas a usted. Le voy a decir que esas enfermedades vienen de tiempo atrás. A usted le tienen cosa mala desde la separación, porque usted tuvo una separación y detrás de esa separación hay maldad. ¿Usted sabía? ¿Sabía lo que le hablo, don Manuel?
4: Sí, sí.
3: Detrás de esa separación hay cosas malas y estas energías negativas están manifestadas en enfermedades. ¿Donde usted vive lleva mucho tiempo?
4: Sí, bastante tiempo.
3: Ese hogar está cargado
1: y hay personas muy allegadas y cercanas a usted que son las culpables de estas cosas negativas. Hay envidias, hay cargas, hay maldad. Le voy a regalar el paquete Putumayo. Quiero que me reciba estos elementos. Vamos a cortar daño, maleficio. Vamos a cortar cualquier cosa negativa en el nombre de Dios. Se los regalo, se los voy a enviar allá a su ciudad. Se los entrego de mi parte con cariño. ¿Me los recibe?
4: Sí.
1: Y le voy a dar a conocer una persona mala, porque de esta separación hay un envidioso y hay una persona que es causa y razón por la cual usted ha venido para atrás. Esté atento, que yo le devuelvo el llamado, si no es en el transcurso del día, en un mañana le estoy devolviendo el llamado y le voy a tomar nota exacta para que me reciba el paquete Putumayo, que se lo voy a enviar.
4: Ya, perfecto.
1: Dígame, don Manuel, ¿le hablé con verdades o le mentí en algo?
4: No, sí, todo de la enfermedad, muchas enfermedades.
1: Y yo quiero ayudarlo, porque sé que con estos elementos lo puedo ayudar. Atento a mi llamado. Gracias por comunicarse. Hasta pronto, mi hermano. Bendición.
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3: Tirando la suerte, mirando huesitos de la cuzumba en este lunes primero de junio, 941-03-9660. 941-03-9660. ¿Con quién hablo? Dios bendiga. Deme su nombre.
5: Pamela.
1: Gracias, Pamela. ¿De dónde se comunica?
5: De la comuna de La Cruz.
1: De allá de La Cruz. Mucha gente nos llama de Quillota, San Felipe, del Melón, de La Cruz. Mucha sintonía. Muchas gracias. Dame la fecha de nacimiento.
5: 9 de enero.
1: ¿Sí?
5: 1976.
1: Que en el nombre de Dios pueda haber la salud, el dinero, el amor, y que podamos mirar el hogar, la familia. Abramos tres puertas importantes a través de las cartas del tarot. Salud, dinero y amor, que es lo que vamos a mirar en este momento, ¿correcto?
5: Sí.
1: Mire, esta carta me está hablando, hermana mía, de esa mujer dedicada a salir adelante, una mujer con sueños, con anhelos, con aspiraciones, pero cruzada, bloqueada, estancada, impedida para salir adelante. Y en la vida se le han cerrado muchas puertas, puertas importantes se le han cerrado en sus narices. Salud, dinero y amor están cruzadas. ¿Es así o no es así?
5: Sí.
1: El problema de salud, el problema de su espíritu, la depresión, la tristeza, los problemas de salud hay que tratarlos con medicina natural, porque la vista está corta, debilidad al cerebro, enfermedad a los huesos, está mal de los riñones, no elimina los líquidos y a veces se hincha. Y al espíritu la tristeza, la depresión. La misma soledad en la que vive le trae preocupación, soledad entre comillas, porque hay gente que la quiere mucho y está rodeada por personas que la aman, pero usted se siente sola cada día más. ¿Es verdad o es mentira?
5: Sí.
1: Hay daños del pasado, hay envidias, hay trabas, bloqueos negativos que le impiden la misma felicidad. Y esto viene del pasado, de una separación. ¿Hace cuánto fue esto?
5: Más de 10 años, como 20 años ya.
1: Usted lleva varios años impedida para salir adelante, cruzada con su suerte marchita y con algo indudablemente que le tienen amarrado del pasado. Le voy a regalar el paquete Putumayo. Yo sé que podemos cortar cualquier cosa negativa. Estos elementos me la van a ayudar. Se los regalo con amor y con cariño porque yo sé que me le van a servir. Quiero que me aliste un vaso con agua. alístame una vela blanca. Si yo no lo llamo, en el transcurso de lo que queda del día, la llamo mañana. Y te voy a enviar los elementos de cura. El paquete Putumayo se lo voy a regalar. Vienen tres elementos que van a quedar en su corazón. ¿Me los recibe con cariño?
5: Sí, sí, sí.
1: Yo sé que con esto la vamos a ayudar. ¿Cómo le pareció el llamado?
5: Bueno, todo muy bien. Sí, yo porque igual hay cosas que me... O sea, todo me dijo que era verdad.
1: Y entonces yo le quiero comprobar que lo que estoy hablando es cierto y no quiero que se conforme con este llamado hasta que sus ojos no vean. Hay que ver para creer en la vida. Un abrazo. Gracias por llamarnos, sí, Pamela. Y
5: gracias.
1: Atenta a que yo le devuelva el llamado. Bendición.
5: Ya, bendición.
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1: Yo daré la gracia a toda la gente que nos visita, al que nos escucha. Gracias a la personita que nos deja llegar a la casita, a la maloquita. Me sentirá contento y agradecido, oportunidad que Dios nos brinda. Recuerdo la teléfono para que siga llamando, para que se oriente. Su problema me interesa y don Tarcisio tiene respuesta bonita para usted. 941-03-9660, teléfono de Indio. 941-03-9660, llegó a la final de la mensaje. Le doy gracias a Dios la bendición de llegar a sus casitas, a sus maloquitas. Y sigo hablando por la teléfono porque ya el mensaje termina. Las visitas a la consulta. La consulta en nuestras visitas importantes. Allá los veo, mi guerrero. Que Dios bendecirá mi bella familia de la...
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3: Son las 17 horas.
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10: 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A mí también. Jefe, ¿está conforme con su sueldo?

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1: Son las 18 horas.
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Bien amigos, llegamos al final de este especial con algunos de los éxitos de Pablo Alborán. Será hasta pronto y les dejamos con la última canción de este cantante español.

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3: Son las 19 horas.
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2: Son las 20 horas.
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